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1: 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Nirmolinal, Ana Mena.

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3: La alternativa al neoliberalismo se llama conciencia. La conciencia que hay que tener contra todo y contra todos los que precisamente entiendan que lo que no hay que tener es conciencia.

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2: 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J Balvin, man.

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3: Hola, ¿qué tal? Bienvenidos a Sí Radio, momento en el cual compartimos una gran selección musical con todos los números uno, éxitos del ayer y del hoy. Esto es Presentados. Los saludos, como siempre, de tu amigo Santiago Aguado. ¡Comenzamos! Él ha hecho de la música urbana un estilo reconocido. Es Beret, Si por mí fuera.
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1: Momento en el que subes el volumen y bailas con ellos, The Wonders That Didn't You Do.

0: mundo de bailar impresionado.
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0: Quizás es martes o quizás no. Lo que tenemos claro es que es el momento de bailar en presentado. Turno para el estadounidense Burak Jeter junto a la vocal de Danelle. Es martes, es

0: canción inspirada en los 80, de una estructura sencilla, una canción del artista alicantino Coco de Sales. Esto que suena, Ya no soy yo.
1: Mi

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2: Te cuento qué es la británica Sinéa Houston y lo que escuchan tus oídos. Fue en septiembre del año 1983 cuando saltó a la fama internacional con este gran hit.
3: Sinéa Houston, Telephone Long Distance Love Affair.

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1: Estilos musicales apropiados al gusto del oyente. Ahora una de reggaetón con el J Balvin. Este es su Ginza.

Del siguiente grupo podemos decir y aprobamos que obtuvieron el éxito gracias a los covers que tenían del grupo ABBA. Ahora es el momento en presentados de recordar el éxito de este tema inédito del año 2003. Son los suecos 18s. Este es su A Performance.

Ya estamos aquí de vuelta, sí, en la mejor radio. Y cómo no, con la fórmula del ayer y del hoy. Los éxitos que tú esperas, con quien te acompaña si tú quieres. Tu amigo Santiago Aguado. Podríamos asegurar que Mi Héroe es uno de los mayores aciertos musicales de Antonio Orozco, un clásico instantáneo. Su mordiente desnudez provoca una extraña atracción que no te permite abandonar su escucha. Honestidad brutal en un testimonio hecho canción y el punto álgido de una reciente y exitosa canción. Es Antonio Orozco, es Mi Héroe.

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1: Liderados por el peculiar cantante Mickey Puig, sus influencias iniciales se encuentran en la estética y el estilo del movimiento británico de aquellos entonces, que irían evolucionando hacia formas más convencionales del pop y rap. Su mayor éxito, este, son los sencillos Bonito Es.

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1: Ella tuvo algunos papeles en cortometrajes y series de televisión antes de interpretar a Maeve Ross en la adaptación de True Grit de los hermanos Coen, por la cual fue nominada a un Oscar. En biografía musical, Hailee Steinfeld nos presenta su Capital

0: Atrapados.
1: El sevillano por los cuatro costados, Alex Ortiz, la gitanita.
2: Dice.

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Ahora, dos estupendos remises a cargo de Juan Belmonte y Dan Rus. Es este Can't Stop, es Deep House en estado puro con una producción elegante para que bailes con armónicos evocadoras y una base rítmica sensual. Nacido en Rumanía y afincado en Suiza y ahora pasando por Ibiza, el minimalista, sin duda, Wolfgang Joam.

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1: Alan Walker y Ava Max. Alone, segunda parte.

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1: 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Over and Over Again es una canción muy personal, conmovedora balada compuesta por Nathan Sykes y con la participación del artista nominada al Grammy,
2: Ariana Grande.
1: Este es su debut en solitario.

0: es un medio tiempo que Antonio José describe como un tema que le ha dado respeto y le ha hecho crecer a la hora de hacer lo suyo. Compuesto por David Santiesteban y producido por Xavi Pérez y John Cabalés. Este
1: es el arte de vivir.

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1: Su carrera alcanzó su punto máximo en la década de los 80 con su colaboración con el productor Gene Stickman, lanzando éxitos como Total Eclipse, Chew Your Horse y Your Weary Woman, y este que suena ya de fondo, Holding Out for a Hero, tema principal, banda sonora de la película Carros de Fuego. Inevitablemente hablamos de la galesa Bonnie Tyler.

0: Hay el químico Tiny.
1: Se inició como DJ en discotecas durante la década de los 80 y 90, antes de fundar su Jump Production y lanzar su primer álbum en el año 2002. Momento para bailar con David Guetta y su Don't Leave Me Alone. No me dejes solo.

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2: La siguiente banda se fundó en la ciudad de su mismo nombre, la ciudad del viento. Son Chicago y nos aportan algo que todos conocemos de sobra. No puedes luchar contra este sentimiento. Come Face This Feeling.

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1: Momento para bailar con este par de jóvenes hermanos nacidos en Cartagena, Colombia, con tan solo 13 y 18 años. Se han convertido en el dúo más joven de la música urbana en Colombia.
2: Vidal y Jake.

Ya es una realidad. Pablo Alborán se llevó el primer trofeo de los Premios Goya 2016 de la 30 edición de los galardones del cine español en la categoría de la mejor canción original por la canción Palmeras en la nieve, tema central de la banda sonora original de la película del mismo nombre. Momento en tu radio para disfrutarla por y para ti.

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1: Nadie se muere.
0: Así está el tema.
1: ¡Qué dilema!
0: Y Joaquín, ¿tú qué opinas?
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